maestro de Pesaro desde el principio al final de la obra, comenzando por el uso de crescendi, un típico recurso musical rossiniano, el cual ya vemos presente en la obertura y en los dos grandes dúos del primer acto entre Bonifacio y Salvini y con Nelly posteriormente. El personaje de Salvini ha sido investido con todo el arsenal de pirotecnia vocal belcantista de la cual hacen gala los personajes rossinianos confiados a los tenores ligeros. En el pasaje de la lectura de la carta de Adelson en la voz de Salvini, Bellini recurre a la palabra hablada, tal como Rossini lo había hecho anteriormente en otra escena de lectura de una carta en el acto primero de La Urraca Ladrona. A pesar de todo ello, el primer acto de Adelson y Salvini ofrece un pasaje en particular en el que detectamos ya la célula generatriz de las amplias melodías berlinianas de las cuales habláramos. Este tiene lugar con el aria de entrada de Nelly, Dopo l'oscuro nembo, que con su dulce introducción a cargo de las flautas es un claro ejemplo de las lánguidas frases melódicas que luego escucharemos en las futuras óperas del compositor siciliano. También en el acto primero, Bellini inviste a Bonifacio con una hermosa cavatina, Bonifacio Bocca Frolla, en dialecto napolitano. Al final del acto primero escuchamos también el delicioso cantabile Obbliarti, Abbandonarti, a cargo del personaje de Lord Adelson. Igualmente en el acto segundo pueden señalarse el aria con coro para Storli y Geronio y el aria de Bonifacio Taci, Attendi e Vedrai. También puede mencionarse el aria final de Salvini con coro Si cadrò ma estinto ancora, la cual existe en dos diferentes formas. Daniele Rustioni, nuestro director orquestal de esta noche, ha optado por grabar la más extensa de las dos, dado que el libreto original contenía diálogos hablados que precedían a la misma, los cuales se han extraviado. Los mismos han sido reinsertados en la partitura con el fin de ser declamados. Nuestra versión de Adelson y Salvini responde entonces a la siguiente asignación de partes. Salvini, Enea Scala, tenor. Nelly, Daniela Barcellona, mezzosoprano. Lord Adelson, Simone Alberghini, baritono. Bonifacio, Maurizio Muraro, bajo buffo. Fanny, Catherine Roach, mezzosoprano. Madama Rivers, Leah Marian Jones, mezzosoprano. Coronel Storli, Rodion Pogosov, baritono. Y como Geronio, David Soar, bajo barítono. Con la intervención, además, del coro Opera Rara y la Orquesta Sinfónica de la BBC bajo la conducción de Daniele Rustioni. Pasamos entonces a compartir un resumen del argumento del primer acto de Adelson y Salvini, ópera juvenil de Vincenzo Bellini, que transmitimos en forma completa esta noche. La acción se desarrolla en Irlanda en el siglo XVII. Acto primero. En un parque, dentro de los dominios de Lord Adelson, Fanny, una de sus pupilas, canta acerca de su amor secreto por el pintor Salvini, un joven italiano a quien Adelson considera su mejor amigo. Madame Rivers, la gobernanta del castillo de Lord Adelson, anuncia alegremente su próxima llegada. Geronio, un personaje de baja reputación, ha logrado alistarse al servicio del castillo y especula con la posible llegada del noble. Madame Rivers lo contradice y alega que luego de tan larga ausencia, Adelson pronto volverá para casarse con su prometida Nelly. En un bosque cerca del castillo, el coronel Storli, un aristócrata proscripto, proyecta su venganza contra su enemigo Adelson. Geronio actúa como espía político de Storli. El coronel planea esta vez raptar y someter a su sobrina Nelly para vengarse de Adelson. La vida de Geronio se halla en sus manos, ya que éste ha desertado y conoce el castigo que se haya dispuesto por la ley para los traidores. Bonifacio, el cocinero napolitano de Salvini, ha estado gozando durante un tiempo de la gran hospitalidad del lord irlandés junto a su maestro.
Además de amigo personal de Erlson, Salvini es su profesor de artes plásticas. Bonifacio se halla radiante, ya que así ha logrado escapar a los acreedores que lo persiguen en Italia. Pero, por otra parte, no puede ocultar sus preocupaciones. ¿Qué futuro le aguarda en las manos de un maestro como Salvini, temperamental y enamorado? Se presenta entonces el propio Salvini debatiéndose entre el amor filial y el carnal. Se ha enamorado perdidamente de Nelly, la prometida de su amigo Adelson, y nada puede hacer para evitarlo. En un acalorado diálogo, Bonifacio trata de hacerlo entrar en razón. Salvini maldice el momento en que viajó a Irlanda. No puede traicionar la amistad de Adelson, pero tampoco negar su pasión. Por 10 días ha ocultado una carta de Adelson para Nelly, quien aparece triste al no haber recibido noticias de su futuro esposo. Volviendo en sí, Salvini le lee la carta, en la cual Adelson le hace saber que su tío, de quien es único heredero, lo obliga a casarse con la hija de otro noble señor. Nelly se cree traicionada. Salvini aprovecha el momento y pasionalmente le declara su amor. Horrorizada, la muchacha lo acusa de haber traicionado la amistad de ambos. El pintor se marcha, desesperado. Mientras tanto, Nelly se entera por Bonifacio que su amado Adelson se halla ya en el castillo y que está ansioso por verla. Nada debe temer. El atribulado cocinero abriga la esperanza de que su maestro recupere la razón y olvide su alocada pasión. En una sala del castillo, los vasallos reciben a Lord Adelson, quien al presentarse afirma sus sentimientos por Nelly. Invitado por los sirvientes, Bonifacio improvisa un cómico discurso de bienvenida que provoca la risa del Lord. Tan solo Salvini no se ha presentado, lo cual entristece a Adelson. Mientras tanto, Bonifacio y Nelly, que saben de la demencia del pintor, tratan de excusarlo alegando que quizás se haya ocupado creando una de sus pinturas. El acto se cierra con un clima de felicidad, celebrando el retorno del señor del castillo, ausente durante tan largo tiempo.

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Acto segundo. En un jardín en los alrededores del castillo, los vasallos se aprontan para celebrar la boda de Nelly y Adelson. Sturley, disfrazado de cazador, habla con Geronio, quien le trae la noticia de haber descubierto el amor secreto de Salvini por Nelly. Sturley decide poner su plan en marcha. Geronio deberá incendiar la cabaña de los cazadores en el bosque, mientras él aprovechará la ocasión para raptar a Nelly y llevársela fuera de Irlanda. En el castillo, Madame Rivers se halla preocupada por la ausencia de Salvini. Pide cuentas a Bonifacio, diciéndole que nada deberá arruinar la boda. Fanny, quien también está enamorada en secreto de Salvini, decide buscarlo. Nelly pide a Bonifacio que se lleve a Salvini fuera del país. Pero con gran experiencia, el napolitano le dice que así es el mundo. Cuando una mujer se interpone entre dos amigos, no vale amistad alguna. Mientras tanto, Adelson ha encontrado a su amigo querido y le ha salvado la vida. Salvini se hallaba dispuesto a suicidarse. Creyendo haber ofendido al pintor, le pregunta por qué razón quiso autoeliminarse, a lo cual el italiano le responde que por amor. Conmovido, Adelson le dice que hará un sacrificio en su favor, lo cual Salvini toma equivocadamente, como que su amigo ha comprendido la verdad y se haya dispuesto a cederle a Nelly. Pero Adelson cree que el objeto de los amores de Salvini es Fanny, su pupila. Ambos hombres reanudan sus votos de amistad. Se presenta a Sturley, quien ofrece a Salvini una forma de obtener el amor de Nelly si él está dispuesto a colaborar. Pero cuando el pintor le confiesa su errónea opinión de que Adelson renunciará al amor de Nelly, Sturley le enseña un documento falso en el que Adelson, aspirando a una posición política más elevada en la corte, ha aceptado la mano de otra mujer. Sturley agrega que todo se trata de un plan para seducir a Nelly y luego abandonarla. Ante los fraguados hechos, Salvini decide ayudar a Sturley contra su propio amigo. Finalmente, Bonifacio halla a Salvini, quien le hace saber las supuestas noticias que el sabio napolitano no cree comprender bien. No cree en la supuesta falsedad de Adelson. Este revela a Nelly que cree conocer la identidad de la muchacha que ha robado el corazón a Salvini. Cuando hace alusión directa a Fanny, Adelson no comprende la fría reacción de su amigo. Pero en ese momento corre la voz de alarma. Un incendio consume el bosque y parte del jardín. Adelson parte con otros hombres para evitar el desastre, confiando una vez más la seguridad de Nelly a su amigo italiano. Salvini cuenta a Nelly de los falsos planes de Adelson. Al aparecer Sturley, ella comprende entonces el engaño y pide a Salvini que la ayude contra su monstruoso tío. El pintor se entera entonces de la verdad. Sturley tan solo busca venganza. Cuando se dispone a ayudar a Nelly, Geronio lo domina con un puñal, mientras que Sturley rapta a su sobrina. Salvini decide heroicamente salvar a Nelly, aunque le cueste la vida. Mientras tanto, el incendio ha sido controlado. Se escucha un disparo. El calmado Bonifacio trae las noticias. Enterado del rapto de Nelly, Salvini se precipitó en su búsqueda, apuñaló a Geronio y en una lucha con Sturley el arma se disparó, ultimando al malvado coronel.

0: Hemos escuchado Edelson y Salvini, ópera semiseria en tres actos, presentada en su versión original de 1825, con partes incorporadas de la revisión realizada por el compositor el año siguiente. Libreto de Andrea Leone Tottola, rediseñado y adaptado por Felice Romani y por el compositor. Música de Vincenzo Bellini. El reparto ha sido el siguiente: como Salvini, Enea Scala, tenor; Nelly, Daniela Barcellona, mezzosoprano; Lord Edelson, Simone Alberghini, barítono; Bonifacio, Maurizio Muraro, bajo buffo; Fanny, Catherine Roach, mezzosoprano; Madama Rivers, Leah Marian Jones, mezzosoprano; Coronel Stolly, Rodion Pogosov, barítono; y Geronio, David Soar, bajo barítono. Participaron, además, el coro Ópera Rara y la Orquesta Sinfónica de la BBC bajo la conducción de Daniele Rustioni. Hemos trabajado para ustedes, en el guión, la realización general y el material auditivo, Fernando Funes. En los controles de grabación, Ariel Gómez. Leonora Balsani en la edición y Mariana Lobo en la locución.
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0: Hasta aquí los acompañamos en Palco de Preferencia.
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6: Seguidamente, de Arvo Pärt, Estonia 1935, Necrolog Opus 5. Interpreta la Orquesta Filarmónica Real de Estocolmo con la dirección de Paavo Järvi.

de Arvo Pärt, Estonia 1935, hemos compartido Necrolog Opus 5 por la Orquesta Filarmónica Real de Estocolmo, dirigió Paavo Järvi. Le Luciano Verio, Italia 1925-2003, a continuación Corale, su secuencia octava per violino, due corni e archi, con interpretación de ensamble intercontemporain bajo la batuta de Pierre Boulez.

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1: La Revoltosa es un sainete lírico en un acto dividido en tres cuadros y con texto en verso, y está considerado como una de las obras cumbres del llamado género chico. El libreto fue escrito por José López Silva, experto conocedor del entorno castellano y de lo típicamente madrileño, y Carlos Fernández Shaw, dramaturgo y cultivado poeta. Se trata de un fiel retrato de los ambientes vecinales de los patios madrileños. La Revoltosa es Maripepa, bella, desenfadada y traviesa, a la que el compositor Ruperto Chapí, con su prodigioso don natural para la creación de situaciones y personajes, supo dar un ramillete de números legendarios en una partitura que aúna lo culto con lo popular. Entre los números más recordados en esta zarzuela se encuentran las seguidillas Al pie de tu ventana y su inconfundible preludio que escuchamos en versión de la Gran Orquesta Sinfónica dirigida por Enrique García.

Era el preludio de La Revoltosa que escuchábamos en versión de la Gran Orquesta Sinfónica dirigida por Enrique García Asensio. La visión crítica y cariñosa del mundo rural y el homenaje a la naturaleza del ser humano se esconden tras la zarzuela La del Soto del Parral, que habiendo nacido en Madrid en 1927 sigue conservando vigencia. La escena que nació de Reveriano Sotullo y Juan Wert es considerada su obra maestra y se desarrolla en tres actos con un fondo rural. El Soto es una casa de labranza situada en Segovia. Allí tendrá lugar una boda, la de Catalina y Damián, que tras diversos enredos consiguen su objetivo, que es estar juntos para siempre. La historia de un romance popular logra reunir al coro, la orquesta y los protagonistas. Se trata de una partitura sin fin por sus matices, un canto a la naturaleza que habla del viento, la lluvia, la tempestad. Escuchemos su popular Ronda de los Enamorados, por coro y orquesta de la Comunidad de Madrid, bajo la batuta de Miguel Roa.

De la del Soto del Parral hemos compartido Ronda de los Enamorados por coro y orquesta de la Comunidad de Madrid bajo la batuta de Miguel Roa. La zarzuela El Dúo de la Africana, con música de Manuel Fernández Caballero y libreto de Miguel Echegaray, es uno de los títulos que ha permanecido en el repertorio del teatro lírico español durante más de 120 años. Cherubini ensaya, con su compañía de mala muerte, la ópera La Africana. La soprano es su mujer, la Antonelli. Cherubini ama a su mujer casi tanto como al dinero. Giuseppini, el tenor, se escapó de su casa y también ama a la Antonelli, pero la soprano está sumida en un pantano amoroso porque tiene dos enamorados, pero ni ella misma sabe si ama al empresario o al tenor. Para colmo, Amina, hija del empresario, también ama a Giuseppini, pero él no le hace caso. El bajo ama a Amina, pero ella tampoco le hace caso. Todos con los amores desencontrados. De pronto aparece la madre del tenor y se arma un lío notable. Estrenada el Teatro Apolo en 1893, templo del género chico, cuentan los cronistas de la época que fue tal el éxito del Dúo de la Africana que se representaron 211 funciones seguidas, permaneciendo después más de 5 años en cartel casi a diario. Vamos a compartir el popular dueto del Dúo de la Africana de Manuel Fernández Caballero en las voces de la soprano letona Elina Garancha y el tenor estadounidense Charles Castronovo, en un concierto llevado a cabo ante el monasterio benedictino barroco conocido como la Abadía del Goetheweih, Austria, y una gran orquesta dirigida por Karel Marc Gillon, celebrado maestro nacido en Londres en 1971 y oriundo de Gibraltar.

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1: Niemals.
2: Presentábamos de esta forma el dueto de El dúo de la africana de Manuel Fernández Caballero en las voces de la soprano Elina Carancha y el tenor Charles Castronovo, junto a una gran orquesta dirigida por el maestro Karel Marc Dijon. El rey Carrabió es una zarzuela cómica en tres actos y siete cuadros, con letra de Miguel Ramos Carrión y Vital Asa, y música del genial compositor Ruperto Chapí, estrenada en el Teatro de la Zarzuela de Madrid el 20 de abril de 1891. Para algunos se trata de la mejor zarzuela española del siglo XIX. También hay quien dice que sería la primera opereta creada en España, con cualidades similares a los más famosos títulos del género centroeuropeo. Lo cierto es que la obra va ganando en interés a medida que se desarrolla la acción, y llegando al cuadro quinto, ya iniciado el tercer acto, nos encontramos con una pieza de tema médico. Me refiero, como apunta Fernando A. Navarro en su Laboratorio del Lenguaje, al archiconocido y comiquísimo coro de los doctores, cuando los médicos de la corte deben examinar a un perro que supuestamente ha mordido al rey para determinar si el perro estaba rabioso. Con ustedes, juzgando por los síntomas, o coro de los doctores del rey que rabió, música de Federico Chueca y letra de Miguel Ramos Carrión y del asturiano Vital Asa, la orquesta y el coro de Radio Televisión Española interpretan bajo la batuta del maestro Miguel Roa.

Hemos compartido coros de los doctores, de la zarzuela El rey que rabió, música de Federico Chueca y letra de Miguel Ramos Carrión y de Vital Asa. La orquesta y el coro de Radio Televisión Española estuvo dirigida por Miguel Roa. Siempre recordamos con alegría haber integrado el elenco de la última puesta en escena en forma completa que se hizo en Uruguay de Los Gavilanes en el año 2002, patrocinada por el Ministerio de Educación y Cultura. La misma se llevó a cabo en la Sala Brunet, hoy Auditorio Nacional Nelly Goitiño, y en la Sala de Espectáculos del entonces Conrad Resort y Casino, con la Osodre, dirigida por el maestro Ricardo Mañá y Simones, el coro oficial, el Ballet Iberia de Aida Baldrich y el elenco de la Compañía Uruguaya de Zarzuela, con la coordinación de Jorge Scorza y la dirección escénica del maestro Jorge Ángel Arteaga, quien en vida fue figura de la difusión de la lírica en la radio y la TV oficial, especialmente en esta difusora pionera, Radiodifusión Nacional, que por entonces se llamaba CX6, emisora del Sodre, hoy Radio Clásica. Los Gavilanes es una zarzuela en tres actos y cinco cuadros en prosa, con música de Jacinto Guerrero y libreto de José Ramos Martín. Se estrenó el 7 de diciembre de 1923 en el Teatro de la Zarzuela de Madrid. Juan, un indiano que ha hecho fortuna en Perú, regresa a su pueblo provocando una gran conmoción, ya que todos le creían muerto. El hermano, la cuñada y las sobrinas de Juan reciben caros regalos y joyas de las cuales hacen ostentación. Ahora, el alcalde del pueblo es Claribán, un antiguo rival de Juan, pero que quiere hacer ver que es un gran amigo suyo para que pague las obras que necesita el pueblo. Juan confiesa a unos pocos que no vio motivos para volver al enterarse de que Adriana, quien fuera su gran amor, se había casado con otro. Ahora Adriana es viuda, pobre y con una joven hija que se llama Rosaura. Juan anuncia que quiere casarse con Rosaura, la hija de su antiguo amor, lo que provoca un escándalo. El alcalde y el gendarme piensan que es un viejo amoral. Juan ha pagado todas las deudas de la familia de Rosaura para que esté en deuda con él. El alcalde y el gendarme comienzan a llamarle con desprecio el gavilán, pues ha casado a una paloma. Rosaura está enamorada de un chico de su edad y piensan fugarse, cuando son sorprendidos por Juan, quien entonces se da cuenta de lo miserable que ha sido con ella. Deja entonces en paz a la joven pareja y así se gana el respeto de todo el pueblo. De Los Gavilanes seguidamente les proponemos escuchar Mi Aldea, tras el reencuentro de Juan con su pueblo. Interpreta el dúctil Plácido Domingo, quien ha sabido hallar las enseñanzas y las herramientas para que su canto pueda fluir entre los registros del tenor y el barítono. Junto a él, la Orquesta Sinfónica de Madrid, dirigida por Manuel Moreno Buendía.

0: De Los Gavilanes, zarzuela en tres actos y cinco cuadros en prosa con música de Jacinto Guerrero y libreto de José Ramos Martín, hemos escuchado Mi Aldea en la voz de Plácido Domingo junto a la Orquesta Sinfónica de Madrid, dirigida por Manuel Moreno Buendía.
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0: Barba Azul es un clásico con mayúsculas, revistado, reinterpretado y remontado incontables veces a través de los diferentes géneros artísticos. Las obras maestras del cine, La octava esposa de Barba Azul, de Ernest Lubitsch, de la música, la opereta cómica de Jacques Offenbach, de la ópera Barba Azul de Bartók, y de las artes escénicas, Bluebird, de Pina Bausch, conviven con millones de versiones, más o menos libres, del horripilante cuento basado en un todavía más oscuro e interesantísimo personaje histórico, Gilles de Rais. La versión de Offenbach es una ópera burlesca en tres actos y en cuatro cuadros con libreto de Henri Meillac y Ludovic Halévy, basado en un cuento de hadas de Jean Perrault, publicado en 1697, que cuenta la historia de una mujer que descubre en una habitación los cadáveres de las anteriores esposas de su marido. Se estrenó en el Théâtre des Buffes de París el 5 de febrero de 1866, como una sátira destinada a ridiculizar a Napoleón Bonaparte y al fin del Segundo Imperio, aunque curiosamente la obra no recibió censura alguna. Les invitamos a escuchar su obertura en versión de la Orquesta Sinfónica de Viena, dirigida por Bruno Weil.

Hemos escuchado la obertura de Barba Azul, ópera burlesca en tres actos y en cuatro cuadros, con libreto de Henri Bellac y Ludovic Halévy, por la Orquesta Sinfónica de Viena, dirigida por Bruno Weil. Hablemos de una melodía que identifica la creación del inquieto, irreverente y genial creador de tantas operetas famosas, Jacques Offenbach, la Barcarolla, presente en su espléndida ópera Los cuentos de Hoffmann. La Barcarolla es una canción folclórica interpretada por los gondoleros venecianos, o bien una obra musical escrita imitando ese estilo.

escrito sobre cuentos de E.T.A. Hoffmann. El mismo Hoffmann es un personaje de la ópera, como él mismo hacía en muchas historias. Barcarolla, de los cuentos de Hoffmann en las voces de la soprano Ana Netrebko y la mezzo Elina Garancha, junto a la Orquesta Sinfónica de Praga, bajo la batuta de Emmanuel Villiom.

Hemos escuchado Barcarolla de Le Conte de Hoffmann, música de Jacques Offenbach y libreto en francés de Jules Barbier, en las voces de la soprano Anna Netrebko y la mezzo Elina Garancha, junto a la Orquesta Sinfónica de Praga, bajo la batuta de Emmanuel Villon. De París a Viena, de la mano del ingenio del vals, Johann Strauss II, escuchemos un fragmento de la opereta El Barón Gitano. Es una colorida historia que narra las vicisitudes del matrimonio de un terrateniente que ha vuelto del exilio y una muchacha gitana que resulta ser la hija de un pasha turco y la legítima propietaria de un tesoro escondido. Hacen aparición aquí la reina gitana divina, un alcalde que se da una importancia absurda, un comisionado pícaro, un gobernador militar, una banda de gitanos y una tropa de húsares. Del Barón Gitano escuchamos Vers ungetraut, quien nos desafía, por la soprano Andrea Rost y el tenor José Carreras, interpreta la Orquesta Filarmónica de Viena, conducida por el maestro

Rubin Mehta. La versión corresponde a una función en vivo desde la Goldenplatz o Plaza de los Héroes de Viena el 29 de mayo de 1999.

del varón gitano. Hemos escuchado Wer uns getraut, quien nos desafía, por la soprano Andrea Rost y el tenor José Carreras. Interpretó la Orquesta Filarmónica de Viena, conducida por el maestro Zubin Mehta. Seguimos con Johann Strauss II. Escuchemos este fresco vals vienés, Frühlingsstimmen, o Voces de Primavera, para soprano y orquesta, por la soprano eslovaca Patricia Janečková, en ocasión del New Year's Concert in Vienna Style, junto a la Janáček Filarmónica Ostrava, dirigida por Heiko Matthias Förster.

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9: A continuación, Radio Clásica, desde su palco de preferencia, los invita a compartir la versión grabada del concierto ofrecido por la Orquesta Filarmónica de Montevideo el día 10 de mayo de 2018 a las 19:30 horas en el Teatro Solís. En la oportunidad, la dirección estuvo a cargo de la maestra Ligia Madio y contó con la actuación solista del pianista brasileño Ricardo Castro. En programa, concierto número 2 de Frédéric Chopin, Preludio y Muerte de Tristán e Isolda de Richard Wagner y Poema del Éxtasis opus 54 de Alexander Scriabin. El concierto para piano y orquesta número 2 en fa menor opus 21 de Frédéric Chopin es uno de los dos conciertos para piano del compositor polaco. Pese a haberse publicado en segundo lugar, en realidad es anterior al concierto para piano y orquesta número 1, opus 11, en mi menor. Se terminó al final del invierno de 1829 y fue estrenado por el propio compositor al piano el 17 de marzo de 1830 en Varsovia. Es la obra que abrirá el presente concierto y será interpretado por el pianista brasileño Ricardo Castro junto a la Orquesta Filarmónica de Montevideo, dirigida por Ligia Amadio. Sus movimientos son maestoso, larghetto, allegro vivace.

gracias por el tema del éxtasis. Quizás Debussy sería una buena idea. Un movimiento en su suite estampe, la soirée d'un Grenade. Claude Debussy, que este año, hace 100 años que murió.

Se ha escuchado el concierto para piano y orquesta número 2 en Fa menor opus 21 de Frédéric Chopin en versión del pianista brasileño Ricardo Castro junto a la Orquesta Filarmónica de Montevideo dirigida por Ligia Amadio. Continuamos compartiendo la grabación del concierto ofrecido por la Orquesta Filarmónica de Montevideo el día 10 de mayo de 2018 a las 19:30 horas en el Teatro Solís. Tristana y Isolda es una ópera en tres actos con música y libreto de Richard Wagner, basado en una leyenda celta. Fue compuesta entre 1857 y 1859 y se estrenó en Múnich el 10 de junio de 1865 bajo la batuta de Hans von Bülow. Este preludio ocupa un lugar muy especial dentro de las oberturas al tratarse de una de las obras más influyentes de este género y con un relieve propio en la historia de la música por su audaz empleo del cromatismo y la modulación. El poema del Éxtasis, opus 54, es un poema sinfónico compuesto por Alexander Scriabin entre 1905 y 1908, cuando se encontraba inmerso en la sociedad teosófica. Escucharemos a continuación Preludio y muerte de Tristana y Isolda, de Richard

Buenas noches a todos. Esta noche en que se exprime en música el éxtasis, no hay que decir muchas cosas porque la música habla por sí misma. Pero es importante entender el significado del éxtasis para cada uno de estos compositores. Y obviamente de Wagner está claro, ¿no? Esta muerte de amor en éxtasis, una transfiguración más que una muerte. Delante de la muerte del amado, la amada. Se transfigura. Perdón. La amada se transfigura y es elevada a la otra vida. Ella no muere. Ella transcende, ella se transfigura. Y Wagner supo construir esto como quizás nadie más podría construirlo. Scriabin, por otro lado, habla del éxtasis espiritual, de la búsqueda del alma por su autorrealización. Por las verdades infinitas. Scriabin era un teósofo, estaba ligada a la escuela teosófica. Él creía que la música y el arte eran un instrumento para la trascendencia, que se lograba el desarrollo del espíritu por medio de la música. Y la verdad que sí. Y este poema del éxtasis es exactamente esto. Es el trayecto del alma en búsqueda de la grandeza de su autorrealización. Y termina el poema que él escribió. Primero él escribió un poema que se llamaba Poema Orgíaco, que no tiene nada que ver con esto que la gente piensa. Tiene que ver con esta cosa del alma. Y después, arriba de este poema de 369 versos que terminaba con la afirmación teosófica, eu sou, yo soy, que es una afirmación de espíritu. Terminaba así su largo poema y arriba de esto él escribió esta música, este poema del éxtasis, que nació para ser una sinfonía y se transformó en un poema sinfónico que afirma el alma, la trompeta en este caso, simbolizará la afirmación del alma en su grandeza. Empieza el alma muy frágil, muy pequeña, muy poco sabia y con todas las vicisitudes de la vida, con todas las pruebas, ella se va fortaleciendo, fortaleciendo y va alcanzando su máxima expresión del yo soy. Y así termina el poema con esta alma afirmada en su grandeza. Muchas gracias.

0: Hemos escuchado Preludio y Muerte de Tristán e Isolda, de Richard Wagner, y Poema del Éxtasis, opus 54, de Alexander Scriabin, por Orquesta Filarmónica de Montevideo, dirigida por Ligia Amadio. En palco de preferencia, hemos compartido la grabación del concierto ofrecido por la Orquesta Filarmónica de Montevideo el día 10 de mayo de 2018 en el Teatro Solís.
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3: Una pequeña sinfonía de Carlos Chávez.

Grabaciones de la Fonoteca Histórica, ciclo Festival Latinoamericano de Música, primera temporada. Las audiciones que se escuchan en este espacio corresponden a la Fonoteca Histórica de Radiodifusión Nacional del Uruguay. Estos documentos sonoros fueron generados por la institución SODRE en actividades en vivo y otros registros grabados. En este programa nos focalizamos en ellos, en la importancia de la escucha de una parte de la historia.

por el Sodre, siendo esta un estímulo para la realización de los festivales siguientes. En este encuentro se plantearon propuestas enfocadas hacia el intercambio, la difusión, la promoción y la creación musical latinoamericana a través de diferentes propuestas de los representantes de los distintos países. Esta reunión tenía como finalidad estrechar vínculos de comprensión y conocimiento entre compositores, investigadores, docentes y críticos musicales del continente. De allí surgieron propuestas como una red de intercambio de discos y cintas desde las radiodifusoras oficiales, propuestas de catálogos y listas de músicos de cada país, un sistema informativo que se establezca a través de boletines nacionales mensuales y que se hicieran llegar a los demás países distintos boletines, y también la propuesta de realizar congresos de educadores de la enseñanza básica y profesional, además de la organización y promoción de un concurso para obras de cámara y sinfónicas para jóvenes compositores nacionales a partir del año 1956. Cuando se lleva a cabo el primer festival en 1957, a lo largo de la semana se desarrollan 9 conciertos en aquel momento de música de cámara y 2 conciertos sinfónicos bajo la dirección del maestro Carlos Chávez, México. En el marco del festival se organiza el concurso de composición para obras de cámara, cuarteto de cuerdas, quinteto de viento y cuarteto de saxofones, y otra categoría para canto y acompañamiento de otros instrumentos. Paralelamente también se realizan 3 sesiones abiertas al público con la ejecución de 11 obras de las 114 que se presentaron al concurso. El jurado en esta oportunidad estaba constituido por Lauro Ayestarán, Uruguay, Carlos Chávez, México, Domingo Santa Cruz, Chile, y Alberto Llenastera, Argentina. En el programa de hoy escuchemos obras que se ejecutaron en diferentes conciertos a lo largo del festival. La primera audición corresponde al programa llevado a cabo el 21 de septiembre. En ese caso escuchamos 3 versiones sinfónicas de Julián Orbón, 1925-1991, músico, crítico musical y compositor hispano-cubano. Esta obra fue premiada en el primer Festival de Música Latinoamericana de Caracas en el año 1954. Esta versión fue interpretada por la Osodre bajo la dirección del maestro Carlos Chávez.

Hemos escuchado tres versiones sinfónicas de Julián Orbón, interpretada por la Osodre y dirigida por el maestro Carlos Chávez, en el marco del primer Festival Latinoamericano de Música, realizado en Montevideo en 1957. A continuación, música de cámara para seis instrumentos del compositor cubano José Ardebol, 1911-1981, que fue interpretada en el concierto del domingo 22 de septiembre de 1957 por Nedo Pandolfi en trompeta, Germán Cuevas en flauta, Gerardo Forino en clarinete, Rubén Gamba en fagot, Israel Chorberg en violín y Vladimir Drobache en violonchelo. Consta de cinco movimientos: ricercare, allegro, quasi, fanfarria y finale.

Se ha escuchado música de cámara para seis instrumentos de José Ardèvol, que fue interpretada en el concierto del 22 de septiembre de 1957 en el marco del primer Festival Latinoamericano de Música realizado en Montevideo, organizado por el Sodre. Seguidamente del pianista y compositor argentino Luis Llaneo, 1897-1968, presentamos Concertino Serenata en su primera audición en Uruguay. Interpretan Elena Di Fiore en flauta, Miguel Sparano en oboe, Valdo Malán en clarinete, Antonio Virtuoso en trompeta, Gerardo Haase en fagot, Miguel Prich y Francisco J. Musetti en violines, Miguel Romanís en viola, Juan B. Altieri en violonchelo y Rodolfo Battesini en contrabajo. Se trata de una obra compuesta en tres partes: Plenilunio, Quejas y Ronda.

0: Hemos escuchado de Luis Llaneo, Concertino Serenata, obra interpretada el 24 de septiembre de 1957 en uno de los conciertos correspondientes al primer Festival Latinoamericano de Música realizado en Montevideo. De esta manera, hemos concluido este espacio musical de hoy, perteneciente al ciclo del Festival Latinoamericano de Música en su primera edición, con estas grabaciones pertenecientes a la Fonoteca Histórica de Radiodifusión Nacional del Uruguay.
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2: Una pequeña sinfonía de Carlos Chávez.

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Daniel Yort, ópera en 6 cuadros. Libreto y música de Selim Palmgren. Estreno mundial, Teatro Sueco de Turku, Finlandia, 21 de abril de 1910. Esta noche nos complacemos en presentar una hermosa ópera nórdica ambientada en la Finlandia medieval e inspirada por la obra teatral Daniel Yort de Josef Julius Wexel de 1862, la cual es considerada una de las piedras fundamentales de la literatura sueca pre-strindbergiana. La ópera

Daniel Yor, del compositor finlandés Elin Palmgren, que presentamos por primera vez en Uruguay, sigue fielmente el desarrollo de la obra original de Bexell y fue un gran éxito para su creador. Elin Palmgren nació en Pori el 16 de febrero de 1878 y falleció en Helsinki el 13 de diciembre de 1951. Alumno de los compositores Martin Vegelius en Helsinki y de Ferruccio Busoni en Weimar en 1901, trabajó en la capital finlandesa como director, docente en la Academia Sibelius, pianista y compositor. Cabe acotar que Vegelius es el fundador de la primera sociedad wagneriana en Finlandia en 1899 y sus influencias en nuestro músico son claramente evidentes. Palmgren realizó además importantes giras en su capacidad de director orquestal, habiéndose destacado también como excelso pianista, heredero de las lecciones tomadas bajo Konrad Ansorn en Berlín en el año 1898. Escribió un gran número de canciones, música coral, 5 conciertos para piano, música incidental escénica y Daniel Yort, su única ópera que presentamos en forma integral la noche de hoy. Esta hermosa ópera escandinava, concebida originalmente entre 1907 y 1910, fue posteriormente revisada en forma extensiva en 1938, con motivo del 60º cumpleaños del compositor. Es precisamente en la versión revisada que la vamos a escuchar, la cual evidencia una cohesión dramática más intensa, grandes cambios en la orquestación y la introducción del personaje del guardián, compuesto originalmente para el famoso tenor Väinö Sola. La música de Daniel Yort se halla escrita en un lenguaje heredero directo del romanticismo wagneriano, alternando momentos de gran opulencia con escenas de carácter más íntimo. Las líneas vocales son generalmente declamatorio melódicas, sin dar lugar a muchos soliloquios, pero empleando recitativos melódicos en forma de conversación musical continua. Por momentos, Palmgren logra desplegar todo su arsenal melódico y lírico, en el cual no se hallan ausentes pasajes que apuntan hacia el impresionismo francés de Debussy y Ravel, así como escenas marcadas por fuertes contornos rítmicos. Entre los mejores momentos asignados a los solistas, pueden citarse la escena con coros de Olof Claesson al final del cuadro cuarto y los 2 soliloquios en el cuadro quinto, el primero de Daniel, el segundo de Guardián, aquí magníficamente interpretado por el gran tenor sueco Nikolaj Gedda. También pueden señalarse como importantes el arioso de Ebba Fleming, Se reúnen las multitudes indiferentes, y el corto discurso del duque Karl, Nuestro trabajo ha sido cumplido, ambos pertenecientes al cuadro final de la ópera. Desde el punto de vista vocal, el eje central de la ópera se halla en la narración de Katri en el cuadro segundo, cuando ésta confiesa al protagonista que es su madre. Palmgren emplea en esos momentos una gran marea de sinfonismo que lo acerca a otras importantes óperas finlandesas del momento, como Juha de Aarre Merikanto o Aino de Erkki Mellartin. Por otra parte, la trama orquestal mantiene un equilibrio entre pasajes sibelianos, algunas disonancias y otros que podrían vagamente recordar al temprano impresionismo francés. Ejemplo evidente de esto es el bellísimo interludio orquestal que describe al amanecer, precediendo al cuadro cuarto y a las palabras iniciales de Johann Fleming. Nos vienen a la mente, también al escuchar la ópera, las figuras de otros compositores suecos similares a Palmgren en su estilo postromántico, como Wilhelm Stenhammar, Andreas Wallén o Wilhelm Petersson Berger, también auténticos epígonos wagnerianos. La ópera contiene, contrariamente a la usanza de la época, 2 importantes roles protagónicos baritonales, que son el del propio Daniel, el secretario de Arvid Stolarm,
el comandante de las Fuerzas Militares de Finlandia y el de su oponente, Olof Claesson, hijo bastardo adoptado de Klaus Fleming. Todo lo expuesto hace de Daniel Hjort una ópera única y una experiencia lírica plenamente disfrutable. El elenco responsable por su interpretación pasa a detallarse seguidamente. Como el duque Charles, Kurt Appelgren, bajo barítono. Como Arvid Stolarm, Walton Grönros, bajo barítono. Como Johann Fleming, Staffan Galli, tenor. Olof Claesson, Sauli Tillikainen, barítono. Erikus Eriki, Antti Suhonen, barítono. Erik Brahe, el guardián, Nikolai Gedda, tenor. Laurentius Paulinus, Erik Seden, barítono. Joachim Schell, Björn Blomqvist, bajo. Daniel Hjort, Hans Lindman, barítono. Eva Stenbock, Annalisa Jacobson, mezzo. Sigrid Tove Oman, soprano. Katri Päivi Nisula, contralto. Con la participación del coro y la Orquesta Filarmónica de Turku, bajo la conducción de Ulf Söderblom. Corresponde ahora entonces dar lectura al argumento de la ópera, la cual se desarrolla en un solo acto dividido en 6 cuadros, pero ejecutada sin solución de continuidad. La acción de la ópera tiene lugar dentro y en los alrededores del castillo de Turku, la segunda ciudad más importante de Finlandia, en el año 1599. Cuadro primero, en el castillo de Turku. Arvid Stolarm, el gobernador de Finlandia en nombre del auténtico rey Sigismund, se halla defendiendo el castillo de Turku, resistiendo a las tropas del duque Charles. Charles ha enviado a un mensajero exigiendo la rendición del castillo, lo cual Stolarm, en su orgullo, considera imposible. Daniel Hjort, un huérfano que ha sido educado en la universidad y que ahora es el secretario de Stolarm, está enamorado de su hija Sigrid. La muchacha, que está comprometida con Johann Fleming, corresponde secretamente al amor de Daniel Hjort, pero su orgullo no le permite admitirlo. Por tal razón, Hjort se halla sumamente deprimido. Katri, una anciana campesina, observa la escena y al ver al triste protagonista, lo invita a una conversación secreta esa misma noche en el mercado de la ciudad, prometiéndole revelarle el secreto de su destino. Cuadro segundo, en la plaza del mercado de Turku. Daniel y Katri se encuentran horas más tarde cerca de la catedral de la ciudad. Katri le hace saber a Daniel que conoce su origen. Daniel es hijo de Bengt Ilkainen. Su narración prosigue describiendo cómo Klaus Fleming y su banda de soldados invadieron la casa de Ilkainen, quien en vano intentó resistirse y que fue finalmente hecho prisionero y luego ejecutado. Katri le muestra la horca que se halla en la plaza donde su padre fuera ajusticiado, revelándole que ella es su madre. En vano Katri suplicó a Klaus Fleming que se apiadara de su hijo y Daniel finalmente recibió otro apellido para ocultar su origen. Conmovido, el muchacho se acerca a Katri para abrazarla, pero ésta lo rechaza, alegando que no será hasta que él pruebe su valor defendiendo al pueblo oprimido que ella lo aceptará como su hijo. Daniel jura vengar la muerte de su padre y no volver a ver a su madre hasta que la retribución sea pagada. Tal hecho deja a Katri conmovida y colmada de esperanzas para el futuro. Cuadro tercero, en el campamento del almirante Schell. Daniel intenta por todos los medios obtener una audiencia con Joachim Schell, el comandante de la marina sueca. Los guardias lo arrestan, pero cuando él muestra el anillo que Katri le entregara, un regalo que el duque Charles hiciera a Bengt Ilkainen, el almirante accede a parlamentar con él. Mientras que Daniel Hjort expone su plan para conquistar el castillo, un guardia canta una canción nostálgica sobre su patria.
Finalmente, Daniel y el almirante sellan un acuerdo. La función de Daniel será sobornar a algunos de los soldados que defienden el baluarte y luego iniciar el resto de la revuelta contra sus oficiales superiores. El interludio sinfónico que sigue a esta escena describe los sentimientos conflictivos en el corazón del protagonista. Su amor por Sigrid lo ata al pasado, pero por otra parte Daniel reconoce su ineludible deber para con su madre y su pueblo. Cuadro cuarto. De nuevo en el castillo de Turku. Mientras Johan Fleming revela un hermoso sueño que ha tenido, llegan Arvid Stolarm y Olof Claesson, el hijo bastardo de Klaus Fleming. Claesson anuncia que existe rebeldía en las fuerzas militares, pero que los finlandeses han sido vencidos. Sus gritos desde fuera interrumpen la reunión. Stolarm se dirige a sus soldados, diciendo que quien quiera abandonar el castillo puede hacerlo libremente. Pero los que permanezcan deberán defender la fortaleza a costo de sus propias vidas. Uno de sus hombres deberá ser colocado en el polvorín del castillo para provocar una explosión si el duque Charles logra penetrar en el castillo. Johan Fleming se ofrece como voluntario mientras que los demás parten. Mientras tanto, Stolarm intenta hacer huir a su hija Sigrid disfrazada de campesina, pero la muchacha no quiere abandonar las defensas. Johan, quien prepara su escapatoria, se da finalmente cuenta de que Sigrid no lo ama. Stolarm y sus soldados entran al salón principal del castillo para beber un último brindis antes de sus muertes. Olof Claesson canta una canción báquica en honor a San Jorge, pero antes de poder terminarla, se escucha el primer disparo de los cañones. Daniel intenta escapar, pero Claesson, que ha siempre sospechado de él, lo desenmascara como un traidor. Los oficiales desenvainan sus espadas, pero Sigrid se coloca entre ellos y Daniel, quien acusa, sin embargo, de traidores a su propio pueblo. No pudiendo creer lo que sucede, Sigrid se desmaya en brazos de su padre. Por orden de Olof Claesson, los soldados arrestan al protagonista. Cuadro quinto. En las bóvedas del arsenal del castillo. Encadenado, Daniel maldice a los opresores de su pueblo y cae momentáneamente desmayado. Entra el guardián. Su extenso monólogo de cruel humor negro, comparable al del portero en Macbeth de William Shakespeare, contrasta con la desesperada furia del prisionero. Se presentan Stolarm y Fleming para ultimar los detalles de la explosión. Daniel despierta y discute fuertemente con Fleming cuando aparece Sigrid, quien por su amor a Daniel le suplica que le diga la verdad y que él no es un traidor. Daniel le confiesa que sí es culpable de traición, pero tan solo por su deber para con su pueblo que ha sido humillado y por querer vengar la muerte de su padre. Cuando suena un disparo de cañón, que es la señal para incendiar el polvorín y provocar la explosión, Sigrid quita la antorcha de la mano de Johan Fleming, cayendo luego desmayada, mientras que la bóveda permanece en la oscuridad. En ese momento se adelanta una tropa de soldados del duque Charles, liberando a Daniel Yord y tomando a Johan Fleming como prisionero. Cuadro sexto. Explanada en las afueras del castillo de Turku. El duque Charles y Eva Stenbock, la ex esposa de Klaus Fleming, se encuentran intercambiando amargas palabras. Las campanas de la catedral anuncian la muerte de Johan Fleming. Desesperadamente, Eva pide clemencia al duque por la vida de los prisioneros, pero el duque permanece inamovible. En ese momento se presenta Katri, quien con cruel satisfacción exhorta a Eva a presenciar la ejecución de su propio hijo. Eva pide ayuda al obispo, su protector, quien dice a Katri que la venganza es para Dios y no para los hombres. Vuelve el duque Charles, esta vez en compañía de Daniel Yord, a quien agradece públicamente por haber salvado la fortaleza de Turku. En prueba de su gratitud, le entrega una espada y un anillo. Ahora sí, Katri reconoce a Daniel como su hijo
y lo abraza con fervor. Pero un tumulto entre los presentes da paso a una procesión que transporta el cadáver de Sigrid Stollarm, quien ha perecido ahogada. Daniel Hjort, rompiendo sus ataduras con el pasado, pide que retiren el cuerpo y, al lado de su madre, en un hermoso discurso, jura siempre defender a su pueblo y a su país. Pero en ese momento Olof Claesson emerge de entre la multitud y atraviesa a Daniel con su espada. El asesino, que cree haber castigado a un traidor, es arrestado y llevado a su ejecución. Mientras que ambas madres lloran a sus hijos muertos, el duque Charles se prepara para su misión como gobernante, ahora en tiempo de paz.

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0: Hemos escuchado Daniel Yort, ópera en seis cuadros, con libreto y música de Selim Palmgren, con el siguiente reparto. El duque Charles Kurt Appelgren, bajo barítono. Arvid Stolarm, Walton Grönros, bajo barítono. Johan Fleming, Staffan Galli, tenor. Olof Klasson, Sauli Tillikainen, barítono. Erikus Eriki Antin Suhonen, barítono. Erik Brahe, el guardián. Nikolai Geda, tenor. Laurentius Paulinus, Erik Seiden, barítono. Joachim Schell, Björn Blomqvist, bajo. Daniel Yort, Hans Lindman, barítono. Eva Stenbock, Annalisa Jacobson, mezzo. Sigrid Tove Oman, soprano. Katri Päivi Nisula, contralto. Con la participación del Coro y Orquesta Filarmónica de Turku, bajo la conducción de Ulf Söderblom.
1: Los mejores títulos de la ópera. Libretos a cargo de Fernando Funes. Estaremos nuevamente con ustedes el próximo domingo a la hora.

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Seguidamente de Camille Saint-Saëns, Romance en re bemol mayor, opus 37, y Odelette en re mayor, opus 162. Sus intérpretes, el flautista Orazio Parravicini y el pianista Eduardo Casaban.

De Camille Saint-Saëns se ha escuchado Romance en re bemol mayor, opus 37, y Odelette en re mayor, opus 162. En flauta, Horacio Parravicini, al piano, Eduardo Casaban. De François de Fossa, Francia, 1775-1849, llega Allegro y Romance, andante sostenuto, primer y segundo movimiento del trío concertante número 3 en fa mayor, para guitarra, violín y violonchelo. Sus intérpretes, Simon Weinberg en guitarra, Martin Weber en violín y Brian Epperson en violonchelo.

De François de Fossa hemos compartido Allegro y Romance, Andante sostenuto, primer y segundo movimiento del trío concertante número 3 en fa mayor para guitarra, violín y violonchelo. Intérpretes: Simon Weinberg en guitarra, Martin Weber en violín y Brian Epperson en violonchelo. De Georg Friedrich Händel, Alemania 1685-1759, llega obertura de la ópera Boro, Rey de la India, a cargo de la Orquesta de Cámara Inglesa, dirige Raymond Lepore.

de Georg Friedrich Händel, se ha escuchado Obertura de la ópera Poro, Rey de la India, a cargo de la Orquesta de Cámara Inglesa, bajo la batuta del maestro Raymond Lepar. De Antonín Dvořák, Bohemia 1841-1904, presentamos Danza Eslava Opus 72, número 2, en mi menor. Interpreta la Orquesta del Festival Internacional, dirige Peter Stamitz.

seguidamente de Franz Schubert, Austria 1797-1828, el Arpa Mágica, obertura de la música de escena para Rosamunda, por la orquesta del Conserje Baum de Ámsterdam, bajo la batuta de Bernard Haitink.

De Franz Schubert hemos escuchado el Arpa Mágica, obertura de la música de escena de Rosamunda, por la orquesta del Concertgebouw de Ámsterdam, bajo la batuta del maestro Bernhard Haitink. De Johannes Brahms, quinteto con piano en fa menor opus 34. Al piano André Previn, en violines Rainer Kühl, Gerhard Steifach, en viola Peter Goetzel y en violonchelo Franz Bartholomei.

de Johannes Brahms, quinteto con piano en fa menor opus 34. Intérpretes: André Breven al piano, Rainer Kühl y Edgar Steifach en violines, Peter Goetzel en viola y Franz Bartholomew en violonchelo. De Gabriel Fauré, Francia 1845-1924, presentamos Andante opus 75 para violín y piano. Interpretan Pierre Amouyal en violín, Pascal Royer al piano.

de Gabriel Fauré era Andante Opus 75 para violín y piano, que interpretaron en violín Pierre Amouyal y en piano Pascal Royer. De Franz Liszt, seguidamente dos rapsodias húngaras orquestadas por su autor, número 4 en re mayor y número 5 en mi menor. Interpreta la orquesta de la Gewandhaus de Leipzig con la dirección de Kurt Masur.

0: Del compositor húngaro Franz Liszt hemos escuchado dos rapsodias húngaras orquestadas por su autor, número 4 en re mayor y número 5 en mi menor. Interpretó la orquesta de la Gewandhaus de Leipzig con la dirección de Kurt Masur.
1: Y ahora por Radio Clásica, vals Cuentos de los Bosques de Viena de Johann Strauss hijo. Interpreta la orquesta Johann Strauss de Viena, dirigida por Billy Boskovsky.

Vals Cuentos de los Bosques de Viena, de Johann Strauss hijo. Interpretaba la orquesta Johann Strauss de Viena, dirigida por Billy Boskowski. Y ahora escucharemos al pianista Enrique Graf interpretando de Franz Liszt Sonata en Si menor para piano. Movimientos: lento assai, allegro enérgico, grandioso, allegro enérgico, andante sostenuto, allegro enérgico, andante sostenuto, allegro moderato, lento assai.

0: Sonata en si menor para piano de Franz Liszt interpretaba Enrique Graf.
1: De Georg Friedrich Händel, Alemania 1685-1759, llega concierto en la mayor para guitarra y orquesta, en guitarra Carlos Barbosa Lima, con la orquesta de los solistas de Sofía. Dirige Plamer Kurov. Sus tiempos: primero allegro moderato, segundo larghetto, tercero allegro moderato.

0: de Georg Friedrich Händel era concierto en la mayor para guitarra y orquesta. En guitarra nos ha acompañado Carlos Barbosa Lima y junto a él la orquesta, los solistas de Sofía, dirigió Plamen Kyurov.
1: Al finalizar La Puerta del Sol, damos paso a otras propuestas musicales y los esperamos para un nuevo encuentro mañana a la hora 6.
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Recital barroco de la soprano Roberta Invernizzi. Hoy traemos a ustedes una exquisita doble gema del repertorio del barroco italiano en la voz de una de sus más brillantes intérpretes de la actualidad, la soprano Roberta Invernizzi. Nacida en 1966 en Milán, esta destacada vocalista lírica italiana estudió originalmente piano y contrabajo antes de consagrarse al noble arte del canto. Su entrenamiento vocal dio comienzo bajo la tutela de Margaret Hayward, para luego continuar junto a la soprano barroca Emma Kirkby y a Evelyn Tubb. Especializada en los períodos del barroco y del clasicismo, Invernizzi ha cantado en toda Europa, habiendo realizado más de 60 grabaciones. En el ámbito de las óperas de Georg Friedrich Händel, Invernizzi ha interpretado a Timante en la ópera Floridante, al rol titular en Rodrigo y a las cantatas para el cardenal Panfili, cantando además obras del mismo género de compositores como Alessandro Stradella y Nicola Porpora. Esta noche vamos a tener el especial privilegio de escuchar a Roberta Invernizzi en un doble programa de cantatas de la pluma del oscuro compositor italiano Giovanni Battista Ferrandini, músico que viviera entre los años 1710 y 1791. Nacido en Venecia y fallecido en Múnich, Ferrandini, quien aún permanece en las sombras debido a la escasa información de la que se dispone sobre su persona, puede considerarse como uno de los nexos entre los periodos barroco y clasicista. Hallándose a temprana edad al servicio del duque Ferdinand María Inocenz de Baviera, Ferrandini fue un completo niño prodigio, siendo un destacado oboísta ya a los 12 años. Ferrandini estudió composición con Antonio Biffi en el Conservatorio dei Mendicanti, dando comienzo a su formación compositiva a los 13 años. Fue nombrado compositor de cámara en 1737, obteniendo el mayor éxito de su carrera en tierras bávaras en octubre de 1753, con el estreno de su ópera Catón en Útica. Nuestro compositor llegó a conocer a Wolfgang Amadeus Mozart y a su padre Leopold, quienes lo visitaron en 1771 en la ciudad de Padua, lugar a donde el compositor italiano se había retirado a partir de 1755. Ferrandini es autor de unas 20 de óperas, la mayor parte de ellas extraviadas, entre las que destacan principalmente Adriano in Siria de 1737 y Catone in Utica de 1753. Pero es, sin embargo, a sus cantatas sacras hacia donde vamos a dirigir nuestra atención esta noche, de la experta mano de nuestra invitada, la soprano italiana Roberta Invernizzi. Y es en gran medida que Ferrandini debe a Georg Friedrich Händel el haber pasado a la posteridad, debido a que la cantata El llanto de María, también conocida como Ha llegado la hora fatal, fuera atribuida al gran hamburgués durante mucho tiempo, aún figurando en catálogos actuales como una composición hendeliana. Recién a partir de los años 1980, los musicólogos establecieron la correcta autoría, empleando copias depositadas en la Biblioteca Inglesa de Londres y en la Biblioteca Santini de Münster. Para esta pieza vocal de capital importancia, Ferrandini estableció en sus propias palabras que debería cantarse ante el Santo Sepulcro con un acompañamiento orquestal deslumbrante. La música sacra es un universo de enorme diversidad que describe las emociones humanas, alcanzando superlativos grados de poder, conectando sus fees y creencias con los deleites de los sentidos. Muchos compositores han logrado expresar estas emociones para las ocasiones de las diferentes fiestas religiosas del calendario cristiano, focalizándose en el nacimiento y la crucifixión del Redentor, así como en la figura de la Virgen María y la Cuaresma. La tremenda carga emocional por la que transita la Virgen María ante la pasión de su Hijo en la cruz es el motivo principal de nuestra primera cantata, que logra expresar un perfecto balance entre la sinceridad espiritual y la narración dramática. Esta contemplación del Cristo crucificado y su promesa de salvación en el paraíso, realizada a los dos buenos ladrones,
Emplea un arcaico instrumentario en forma de consorte de violas y archilaúd concertante, creando verdaderos efectos ajenos a este mundo. Ello se hace patente en la extensa aria del Vostro Dio Mirate, de tono hipnótico y de una profundidad espiritual indescriptible con meras palabras. De esta manera, Ferrandini asigna a la soprano el papel de la propia Virgen y de narrador, por momentos encarnando asimismo la voz de su propio hijo. A través de los recitativos accompagnati, que destilan una solemnidad incomparable, y las arias, alcanzamos un clímax emocional cuando los cantantes adoptan al personaje de la propia Virgen. También destacan en la misma la cavatina «Sed un Dio fu fatta madre», momento capaz de destrozar el corazón, y la gran aria «Sventurari miei sospiri», acompañada por un cuarteto de violines, viola y continuo, describiendo de esta manera los siete padecimientos de la Virgen. Al final de la cantata, la soprano asume nuevamente el papel de narrador, entonando el aria moralizante «Pari all'amor inmenso», incluyendo dos recitativos que advierten a la humanidad del venidero juicio final, según el dogma cristiano. Escuchamos entonces seguidamente la cantata «El llanto de María», del compositor italiano Giovanni Battista Ferrandini, en versión de la soprano Roberta Invernizzi, acompañada por los conjuntos instrumentales barrocos, l'opera stravagante y gambe di legno. La dirección musical pertenece al organista Francesco Baroni y al brillante laudista Ivano Zanenghi.

La discreción es la característica más impactante de la música de Ferrandini, músico que, como dijéramos anteriormente, permaneciera en las sombras durante largo tiempo, con algunas de sus obras atribuidas a otros compositores. Gracias a los príncipes regentes de Baviera, Carl Albert, Carl VII y su hijo Maximiliano III, el compositor gozó de una estrecha relación con la casa de Wittelsbach, la cual lo favoreciera durante su vida adulta, antes de su retorno a Italia. Es por tales razones que nuestra segunda cantata de esta noche es una obra de menor monta, menos conocida, pero de gran humildad. Su título es O espectáculo más bien funesto, y ha sido compuesta para soprano y continuo. El texto de la cantata se centra en el sacrificio de Cristo y su significado y valor para la humanidad. El recitativo de apertura de la misma y la extensa aria del Vostro Dio Mirate acusa al género humano, palabra que en lengua protosumeria significa desde estiércol hasta servidumbre, de ser completamente ingratos para con Dios, invitándolos luego a deleitarse en su gracia y su gratitud. Este glorioso momento constituye uno de los ejemplos más sobresalientes de la habilidad de Ferrandini para retratar con sus pinceles musicales las profundas emociones expresadas por el texto. El aria final de la cantata, Si Felici Godrete, proviene del pasaje bíblico del Evangelio de San Lucas, capítulo 23, versos del 39 al 43, en el cual se evoca el episodio del ladrón penitente en la cruz. En la misma, la cantante anuncia la felicidad celestial que se halla disponible para toda la humanidad. En versión de los mismos intérpretes, entonces, escuchamos la cantata O spettacolo purtroppo funesto.

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Le Chinesi, Las Damas Chinas, de Christoph Willibald Gluck. Cuando pensamos en la figura del gran reformador operístico del siglo XVIII, Christoph Willibald Gluck, 1714-1787, nos vienen a la mente las cinco óperas con las cuales el gran compositor alemán revolucionara el arte lírico del momento, creando un nuevo tipo de ópera teatral que posee sus raíces en la tragedia griega clásica. De tal modo, con Orfeo y Euridice, en 1762 Gluck abre un nuevo camino para la ópera del futuro, que luego se afirmaría con mayor fuerza, primeramente en la tragedia lírica Alcestes de 1767 y posteriormente con Ifigenia en Aulis en 1774, con Ifigenia en Tauris en 1779 y con Armida en 1777. Pero a pesar del enorme talento dramático que Gluck poseía, el compositor compartía su amor por la tragedia con un particular gusto por la comedia y, por extensión, por la ópera cómica. Muy particularmente, la forma de ópera cómica en un acto fue ampliamente favorecida por nuestro compositor en obras como La isla de Merlín o El mundo al revés, en 1758, El borracho corregido, de 1760, y El cadí engañado, de 1761. Pero anteriormente en Viena, en 1754, Gluck había estrenado una deliciosa comedia en un acto con libreto de Pietro Metastasio, a la que titulara Las Damas Chinas, bautizándola como un componimento dramático, lo cual no es otra cosa que una clásica azione teatrale de contornos cómicos. El libreto de Metastasio fue musicalizado anteriormente por Antonio Caldara en 1735, mientras que la obra de Gluck subió a escena por primera vez en el Schlosshof de Viena el 24 de septiembre de 1754. Tal fue la ocasión, asimismo, de la visita de la emperatriz María Teresa a la casa de Sachse-Hildburghausen, por lo cual el compositor utilizó todo su talento musical para agradarle a la familia imperial, satirizando y caricaturizando a los elementos convencionales de la ópera de aquel entonces. El texto de Metastasio es un drama corto, escrito para diversión de la corte imperial de Charles VI y para la entonces archiduquesa María Teresia. La música de Gluck, ampliamente admirada por el compositor Karl-Dieter von Dietersdorf, nos impacta ya desde la propia obertura o sinfonía introductoria, con su uso de pequeñas campanas, triángulos, panderetas y diminutos tambores, creando un clima de divertida chissonnerie. Si bien las arias de la ópera fueron escritas en el estilo italiano, las danzas presentan las características de la forma francesa, haciendo que las piezas vocales y las partes danzadas fluyan en un todo unido a la perfección. Gluck compuso una partitura enteramente nueva para Le Chinesi, en lugar de emplear el recurso de pastiche, muy en boga en aquel momento, desarrollando al máximo sus habilidades de contrastar lo solemne y lo trágico con lo galante y lo pastoral, incluyendo dentro de todo ello elementos de parodia desarrollados principalmente con los recitativos secco. El personaje de Sivene ha sido investido con largas arias adornadas con pasajes de coloratura, demostrando sus habilidades en el área pastoral, donde alcanza varios dos sobreagudos. Su contrapartida, el personaje de Silango, es la única voz masculina del elenco de cuatro personajes a quien se destina una voz de tenor. Dado que la cantante original que estrenara el papel de Tanya poseía una voz profunda, Gluck asigna al personaje especiales cualidades durante su recitativo y su aria cómica. Al personaje de Lisinga, estrenado por la prima donna Vittoria Trestamontini, Gluck reservó un amplio rango interpretativo de acuerdo con sus cualidades vocales e histriónicas. Entre sus pasajes de lucimiento cuentan una gran escena dramática que evoluciona desde un recitativo secco a un accompagnato con orquesta, el cual se transforma luego en una pasional aria en si menor, no escrita sin embargo en el tradicional estilo da capo. El cuarteto final que corona la ópera, en el cual se invita a todos a bailar, fue compuesto en forma de polonesa, resaltando las excelentes cualidades del texto de Metastasio, el cual combina inteligentemente escenas dramáticas cómicas y drama social. A todo ello se agrega el colorido local en el estilo oriental, haciendo de Nuestras Damas Chinas una ópera corta que ocupa un lugar de privilegio no solo dentro de las creaciones de Gluck, sino en el repertorio de la ópera dieciochesca.
Esta noche vamos a escuchar Le Cinesi de Christoph Willibald Gluck en versión de los siguientes cantantes: Sivene, soprano Isabel Poulenard, Lisinga, mezzosoprano Anne-Sophie von Otter, Tanja, contralto Gloria Vanditelli, Silango, tenor Guy Demey. Interviene junto a ellos la orquesta de la Schola Cantorum Basilensis, dirigida por René Jacobs. He aquí entonces brevemente lo que sucede durante la acción de Le Cinesi de Christoph Willibald Gluck. La ópera se desarrolla en un solo acto. Lisinga y sus dos amigas Sivene y Tanja buscan formas de evitar el aburrimiento, pero no consiguen lograrlo. Se presenta entonces Silango, el hermano de Lisinga, quien acaba de regresar de un viaje por Europa. Las jóvenes temen que los vecinos hayan detectado la presencia de un hombre en casa de ellas, y mientras tanto Tanja trata de conquistar a Silango, quien, sin embargo, se siente atraído por Sivene. Es entonces Lisinga quien concibe una idea para evitar el aburrimiento. Con el fin de conocer los dardos del destino, Lisinga propone interpretar una escena de una tragedia clásica, pero Sivene le dice que prefiere el género pastoral, el cual despierta las emociones más puras. Una tercera opinión es la de Tanja, quien se inclina por la comedia, que es capaz de divertir y de alegrar los corazones. Como las dos amigas sienten vergüenza de comenzar, Lisinga empieza con su representación de la trágica aria de Andrómaca, de la tragedia de Eurípides. En la misma, la viuda de Héctor debe decidir entre obedecer al caudillo griego Piros o ser testigo del asesinato de su hijo. Toca entonces el turno a Sivene, quien interpreta al personaje de Licoris, quien se burla del llanto de su amado Tircis, pasaje extractado de la tragedia Orlando de Ariosto. Silango ofrece su participación en el aria de Sivene, interviniendo en forma actuada, pero con intenciones amorosas para la joven, ante lo cual Sivene responde con una pasional aria. Pero cuando Tanja tiene que interpretar su papel cómico, no se le ocurre un tema sobre el cual improvisar. Por sugerencia de Lisinga, elige al prototipo del dandy regresado de Europa, aludiendo naturalmente al personaje de Silango. En su aria cómica, Tanja parodia a Silango, alegando que la verdadera vida se halla en París y en Roma. Pero cuando se debate cuál ha sido el aria mejor interpretada, no hay consenso. Silango sugiere finalmente una danza colectiva en la cual no habrá llanto ni bostezos ni malos sentimientos. El siguiente ballet, en re mayor, retorna a la música de apertura de la ópera, concluyendo así, felizmente, esta pieza concebida en forma de diversión teatral. Escuchamos.

En Lírica Viva hemos presentado Le Chinesi, Las Damas Chinas, de Christoph Willibald Gluck en versión de los siguientes cantantes: Sylvaine, soprano, Isabel Poulenat, Lisinga, mezzosoprano, Anne-Sophie von Otter, Tanja, contralto, Gloria Vanditelli, Silango, tenor, Guy Demey. Intervino junto a ellos la orquesta de la Schola Cantorum Basiliensis, dirigida por René Jacobs. Otra bella ópera de contornos cómicos nos espera el próximo lunes con la difusión completa de la ópera corta Verbum Nobile, del compositor polaco Stanisław Moniuszko, que creemos será de vuestro total agrado. En este programa trabajamos para ustedes locución y toma de voz Luis Armando, audio compaginación técnica Leonora Balsani, coordinación Fonoteca RNU, guión y programación general Fernando Funes. Hasta aquí hemos compartido Lírica Viva, una propuesta de Fernando Funes. Nos reencontramos el próximo lunes a la hora 21.

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Buen día, amigos. Un buen domingo para todos, es lo que deseamos. Y lo vamos a empezar, por lo menos en lo que a nosotros compete, con la música de Piazzolla, como siempre, como todos los domingos.

y es muy grato estar en cada rincón de la República Argentina con la música de Piazzolla o sus seguidores, sus intérpretes, sus amigos. El programa de hoy estará enteramente dedicado a los Suárez Paz. ¿Y por qué digo los Suárez Paz? Quiero explicarles el plural para quienes conocen solo las maravillas musicales de Fernando, el inmenso violinista que tuvo Astor Piazzolla en su último quinteto. Quiero contarles, además, que toda la familia está profundamente vinculada a la música y con éxito, con reconocimiento internacional en algunos casos, como Leonardo Suárez Paz, un querido amigo personal que vive hace años y allí triunfa en la ciudad de Nueva York, desde donde extiende, entrega su tarea al resto de los Estados Unidos. Beatriz, la esposa de Fernando, es dueña de una bellísima voz y tiene una gran trayectoria en el tango, en la canción popular. Y se suma ahora C. Suárez Paz, Cecilia, que es hija de Fernando y Beatriz, hermana de Leonardo, y lo hace con un disco precioso que vamos a presentar al cierre del programa. Como el primer clásico del domingo suele dividirse en tres partes, vamos a dedicar a los papás el primer bloque y en el segundo y el tercero vamos a escuchar a Leonardo y a C. Suárez Paz. En el año 2002, Fernando Suárez Paz publicó un disco con su quinteto. Tiene un nombre muy certero, Por Amor a Astor. Lo acompañan Nicolás Ledesma al piano, Horacio Romo en bandoneón, Daniel Falasca en contrabajo, Ricardo Leu en guitarra y Beatriz Suárez Paz cantando. Les quiero proponer escuchar el quinteto Suárez Paz con Alguien le dice al tango, de Borges y Piazzolla, con la voz de Beatriz.

alguien le dice al tango. De Piazzolla y Borges, por el quinteto Suárez Paz, cantando Beatriz Suárez Paz. Fernando Suárez Paz estudió violín en Buenos Aires, formó parte de la Orquesta Sinfónica Nacional. Durante 17 años ocupó los primeros atriles de la Filarmónica de Buenos Aires y en música popular se especializó en el tango, ocupando desde muy joven el puesto de solista en la mayoría de los conjuntos y orquestas que existieron en Buenos Aires. Tocó con Salgán, con Miguel Caló, con Fulvio Salamanca, con Pedro Laurens, con Aníbal Troilo, con Mariano Mores, Atilio Stampone, Leopoldo Federico, Osvaldo Requena, Néstor Marconi, Osvaldo Berlingieri, Raúl Garelo, los siete del tango. Y ahí paramos, porque hasta ahí llegamos en la búsqueda. Pero seguramente hay muchas más participaciones en la música popular de Fernando Suárez Paz. En 1978, requerido por el maestro Astor Piazzolla, formó parte del quinteto Nuevo Tango, con el que actuó por todo el mundo, hasta que se disolvió en 1988. Durante esos 10 años con Piazzolla, grabó 18 discos en diferentes partes del mundo, además de la banda sonora de varias películas. Piazzolla le dedicó, como sabemos, una de sus páginas más celebradas, Escualo. Es inabarcable el recorrido de Fernando Suárez Paz. Miles de presentaciones en todo el planeta, de participaciones junto a los mejores músicos del mundo. Ahí están Jojo Macker y Barton, los hermanos Assad, Lalo Schifrin, Michel Legrand, Waldo de los Ríos, entre tantos. Vamos a aglutinar todo lo que pueda decirse sobre él con su música. Lo vamos a escuchar en Primavera Porteña.

Primavera porteña, de Astor Piazzolla por el quinteto Suárez Paz. Vamos a reunir otra vez musicalmente al matrimonio Suárez Paz. Ahora vamos a escuchar al quinteto y a Beatriz en Jacinto Chiclana, otra de las indispensables milongas de Borges y Piazzolla.

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0: Jacinto Chiclana, de Borges y Piazzolla, por el quinteto Suárez Paz, con la voz de Beatriz. Vamos a hacer una pausa y tras ella vamos a encontrarnos con Cecilia Suárez Paz, hija cantora de Fernando y Beatriz.
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La cantante C. Suárez Paz, hija de Fernando y Beatriz y hermana de otro talento que es Leonardo, grabó su disco Renaceré hace poco tiempo. Y aquí lo tenemos para disfrutarlo en familia, en nuestra familia piazzoliana. Con una intensa carrera en la actuación, el canto y la comedia musical, C. Suárez Paz transita este primer encuentro artístico con su papá, quien es el director musical del disco, y la acompaña junto a su quinteto en la mayoría de los temas. Renaceré contiene un repertorio casi en su totalidad de temas de Piazzolla, con transcripciones del pianista Nicolás Gershwer en los arreglos musicales. Vamos a escuchar justamente el tema que da título al disco, Renaceré.

Renaceré, de Piazzolla y Ferrer por C. Suárez Paz, acompañada por el quinteto de Fernando Suárez Paz, formado ahora por Fernando en violín, Nicolás Gershberg al piano, Alejandro Gershberg en bandoneón, Horacio Cabarcos en contrabajo y Esteban Falabella en guitarra eléctrica. Visiten la página de esta querible cantante que es Cecilia Suárez Paz, C. Suárez Paz, www.ceciliasuarezpaz.com. Así de fácil. En el disco Renaceré participan también Gabriel Senanes, Federico Rosso, Pablo Markovsky, Humberto Ridolfi, Pablo Agri y Daniel Falasca, entre otros muy prestigiosos artistas. Leo ahora una declaración de Cecilia. El tango siempre estuvo en mí, en vivencias musicales y familiares que se grabaron en mi alma y en mi piel, como tatuaje ancestral, que llevaré como insignia eternamente. Ahora llegó el momento de disfrutarlo, de entregarlo y decirlo de la boca de mi propia historia y a través de mi más profunda y sentida interpretación. Lo siento tan mío como mi propio nombre. Vamos a escuchar a Cecilia en la interpretación del poema En Si Mayor.

Poema en Si Mayor de Astor y Horacio por C. Suárez Paz junto al quinteto de su padre Fernando Suárez Paz. Entre los temas del disco tenemos una bella versión de Yo Soy María, momento inaugural de la Operita María de Buenos Aires y momento de cierre de esta segunda parte del programa.

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1: Yo soy María, de Piazzolla y Ferrer, por Cecilia Suárez Paz. Bueno, y tras la pausa, en este recorrido para la foto familiar, un caso único, de intérpretes, padre, madre y dos hijos, y cada uno haciendo su trayectoria por separado, además de trabajar juntos en múltiples ocasiones o por separado con distintas agrupaciones. Tras la pausa, viene el turno de Leonardo Suárez Paz.
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Y bien, amigos, vamos a cerrar el programa con visitantes frecuentes y queridos. Me refiero a los muchachos de Cuartetango, el cuarteto de cuerdas de Leonardo Suárez Paz, un cuarteto con el que ha trabajado mucho en los Estados Unidos, con el que ha ganado premios internacionales, nominación para el Grammy y todo lo que se da en la vida de un artista tan significativo como Leonardo Suárez Paz, cuando el trabajo y la pasión caminan del brazo. Lo hemos tenido hace un tiempo en una visita a Nueva York con testimonios sobre su disco Maestros del Bandoneón, que es otra verdadera joya. Aquel día ilustramos su charla con algunos temas, hoy nos vamos a encontrar con otros. Quiero decirles que Cuartetango está integrado por Leonardo Suárez Paz en violín, Sammy Merdinian en segundo violín. Sammy Merdinian es uno de los grandes violinistas dados por la Argentina al mundo en la última década. Ron Lawrence en viola y Danny Miller en cello.

El disco tiene una profunda conexión con la música de Astor. De hecho, un epígrafe en el arte de tapa tiene una cita de Astor que dice: "La peor cosa que puede pasarle a un bandoneonista es ser tímido". Vamos a disfrutar de la belleza inextinguible de Chiquilín de Bachín, con arreglos de Leonardo Suárez Paz, con la presencia de Horacio Ferrer en el recitado, con Héctor del Curto en bandoneón y con la voz de Leonardo Suárez Paz en el canto.

Chiquilín de Bachín, de Astor y Ferrer, por Cuarte Tango, con Leonardo Suárez Paz cantando, además, Horacio Ferrer en el recitado y Héctor del Curto como bandoneonista invitado. Ahora quiero que escuchemos una obra de Néstor Marconi que se llama Moda Tango. Junto a Cuarte Tango grabó el propio Marconi en bandoneón.

Moda Tango, de Néstor Marconi por Cuartet Tango, con Marconi en el bandoneón. Cuartet Tango, como hemos contado en otras oportunidades, nació en 1997 y su fundador, que es Leonardo, tuvo una infancia muy cercana a Piazzolla. Hay que recordar lo que cuenta Leonardo y que ya hemos contado, pero vale la pena subrayarlo. Él dice que Piazzolla no jugaba generalmente con chicos, pero por alguna razón los quería mucho a mi hermana y a mí. Cuando empecé a estudiar violín, me regaló una mandíbula de tiburón que tenía inscriptas estas palabras: estudia o serás comido, Astor. Impresionante, otra genialidad de Piazzolla. Y bien, hablando de tiburones y de Suárez Paz, a quien Astor supo dedicar el tema que viene, vamos a escuchar la versión de Leonardo en Escualo.

Squalo, de Astor Piazzolla con arreglos de Leonardo Suárez Paz por Cuartetango, como invitados Héctor del Curto en bandoneón y Octavio Brunetti en el piano. Les regalo un temita más antes de despedirnos. Stringazzo, de Carlos Francetti, por Leonardo Suárez Paz y Cuartetango.

Stringazzo, de Carlo Francetti, por el cuarteto de cuerdas Cuartetango, liderado por Leonardo Suárez Paz, al cabo de este programa que ha querido ser el tributo a una familia, junto al de siempre, a Astor Piazzolla. La familia de Fernando Suárez Paz, Beatriz Suárez Paz y sus hijos, Leonardo y Cecilia. Volveremos a recorrer estos discos por separado en más de una ocasión, pero dejaremos pasar un tiempo y seguramente estaremos otra vez realizando algún programa dedicado a esta increíble y muy querible familia, porque además de músicos excepcionales, cada uno de ellos es una persona que uno ama apenas conoce. Amigos, nos encontramos el próximo domingo, si Dios quiere. Nos vamos con el agradecimiento de siempre para Claudio Fabieri en la edición del programa, Nicolás Tolcachier, que nos guía con los textos y la música, y Ricardo Cutufoz en la coordinación general. Gracias y otra vez, hasta el próximo domingo, Dios mediante.

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Los esperamos el próximo domingo a la hora

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3: Una pequeña sinfonía de Carlos Chávez.

De cintas y vinilos, grabaciones de la Fonoteca Histórica, ciclo Festival Latinoamericano de Música, primera temporada. Las audiciones que se escuchan en este espacio corresponden a la Fonoteca Histórica de la Radiodifusión Nacional del Uruguay. Estos documentos sonoros fueron generados por la institución Sodre en actividades en vivo, otros registrados fueron... Otros registros son grabados en el momento de la ejecución de las obras. En este programa nos focalizamos en ellos, en la importancia de la escucha de una parte de la historia musical y sonora de nuestro país. El Festival Latinoamericano de Música fue convocado por el Sodre y se desarrolló en dos temporadas. Una de ellas se llevó a cabo del 18 al 29 de septiembre de 1957 y la siguiente del 1 al 10 de marzo de 1966, ambas aquí en la ciudad de Montevideo. En el marzo de 1955 se realizó en nuestra capital la primera reunión pro intercambio musical americano con la participación de Chile, Argentina, Brasil y Uruguay, organizada por el Sodre, siendo esta un estímulo para la realización de los festivales siguientes. En este encuentro se plantearon propuestas enfocadas hacia el intercambio, la difusión, la promoción y la creación musical latinoamericana a través de diferentes propuestas de los representantes de los diferentes países. Esta reunión tenía como finalidad estrechar vínculos de comprensión y conocimiento entre compositores, investigadores, docentes y críticos musicales del continente. De allí surgieron propuestas como una red de intercambio de discos y cintas desde las radiodifusoras oficiales, propuestas de catálogos y listas de músicos de cada país, un sistema informativo que se establezca a través de boletines nacionales, mensuales, y que se hagan llegar a los demás países, realizar congresos de educadores de la enseñanza básica y profesional y la organización y promoción de un concurso para obras de cámara y sinfónicas para jóvenes compositores nacionales a partir del año 1956. Cuando se lleva a cabo el primer festival, en 1957, a lo largo de la semana se desarrollaron 9 conciertos de música de cámara y 2 conciertos sinfónicos bajo la dirección del maestro Carlos Chávez, México. En el marco del festival se organizó el concurso de composición para obras de cámara, cuarteto de cuerda, quintetos de viento y cuarteto de saxofones, y otra categoría para canto y acompañamiento de otros instrumentos. Paralelamente, también se realizaron 3 sesiones abiertas al público con la ejecución de 11 obras de las 114 que se presentaron al concurso. El jurado de esta oportunidad estaba constituido por Lauro Ayestarán, Uruguay, Carlos Chávez, México, Domingo Santa Cruz, Chile y Alberto Llenastera, Argentina. En este primer programa del ciclo escucharemos parte del primer concierto realizado el miércoles 18 de septiembre del año 1957. En primera instancia ofrecemos el cuarteto número 2 del compositor y director de orquesta brasileño Heitor Villa-Lobos, 1887-1959, interpretado por el cuarteto Erich Kleiber, integrado por Miguel Aprisch y Jacobo Gurevich en violines, Guido Santorsola en viola y Juan Bautista Altieri en violonchelo. Esta pieza se desarrolla en 4 movimientos: Allegro non troppo, Scherzo, Andante y Allegro deciso.

Se ha escuchado el cuarteto número 2 del brasileño Heitor Villa-Lobos, interpretado por el cuarteto Erich Kleiber, interpretado por Miguel Aprich y Jacobo Gurevich en violines, Guido Santorsola en viola y Juan Bautista Altieri en violonchelo. A continuación, como segunda parte del primer concierto del primer Festival Latinoamericano de Música, se transmiten tres obras interpretadas por el pianista uruguayo Héctor Tosar. La primera de ellas pertenece al compositor chileno Carlos Riesco, 1925-2007, y fue la primera audición en esta oportunidad. Semblanzas chilenas contiene primero Zamacueca, segundo Tonada y tercero Resbalosa. La segunda obra, Preludio y Tocata, fue compuesta por el compositor y director de orquesta peruano José Malcio Montoya, 1924-2007, y también fue su primera audición. Finalmente escucharemos

Se han escuchado semblanzas chilenas del compositor Carlos Riesco, preludio y togata del compositor peruano José Malcio Montoya y preludio y danza del compositor peruano Enrique Iturriaga Romero, obras interpretadas por el pianista uruguayo Héctor Tosar en el concierto apertura del primer Festival de Música Latinoamericana realizado en Montevideo el 18 de septiembre de 1957. Seguidamente transmitimos 5 obras para canto interpretadas por el grupo de estudio del coro universitario dirigido por Nilda Müller. El programa Desvelo de Héctor Tosar, Uruguay, Las Flores del Romero de Juan Orrego Salas, Chile, Salmo de Ricardo Storm, Uruguay, Se equivocó la paloma de Carlos Guastavino, Argentina, y Ecbevi de Mozart, Camargo, Guarnieri, Brasil.

0: Acabamos de escuchar Desvelo de Héctor Tosar, Uruguay, Las Flores del Romero, del chileno Juan Orrego Salas, Salmo, de Ricardo Storm, Uruguay, Salmo, Se equivocó la paloma, de Carlos Guastavino, Argentina, y Egevi, de Mozart, Camargo, Guarneri, Brasil. Obras interpretadas por el grupo de estudio del coro universitario dirigido por Nilda Müller, que fueron parte del concierto apertura del primer Festival de Música Latinoamericana realizado en Montevideo el 18 de septiembre de 1957. De esta manera hemos concluido este espacio musical por el día de hoy con las grabaciones pertenecientes a la Fonoteca Histórica de la Radiodifusión Nacional del Uruguay.
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2: Es una pequeña sinfonía de Carlos Chávez.

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seguidamente Suite del Ballet Panambi de Alberto Ginastera, por la Orquesta Sinfónica de Londres, dirigida por Engen Goossens.

Escuchábamos de Alberto Ginastera, Suite del Ballet Panambi, interpretada por la Orquesta Sinfónica de Londres bajo la batuta de Engen Gussens. A continuación, Serenata Concertante para Orquesta de Juan Orrego Salas. Interpreta la Orquesta Sinfónica de Louisville, dirigida por Robert Whitney. Detalle: piacevole, leggero, semplice y allegro.

Sinfónica de Louisville, dirigida por Robert Whitney. Seguidamente, de Mozart Camargo Guarnieri, Sinfonía número 6, interpretada por el Coro y Orquesta Sinfónica de San Pablo, bajo la batuta de John Nesling. Detalle: enérgico y ritmado, triste y final.

Era la Sinfonía número 6 de Mozart Camargo Guarnieri, interpretada por el Coro y Orquesta Sinfónica de San Pablo, dirigidos por John Nesling. A continuación, de Haeckel Tavares, concierto en formas brasileñas para piano y orquesta, por Felicia Blumenthal al piano, junto a la Orquesta Sinfónica de San Pablo, dirigida por Claudio Fernández. Detalle: Modiña, Ponteio y Maracatu.

Escuchábamos concierto en formas brasileñas para piano y orquesta de Jequiel Tavares por la Orquesta Sinfónica de San Pablo, dirigida por Claudio Fernández, solista en el piano Felicia Blumenthal. Seguidamente de Leo Schmidt, sexteto para quinteto de vientos y piano. Interpretan en flauta Eleonor Pamier, en oboe Esther Probst, en clarinete Ivar Berix, en fagot Noel Probst, en corno Jan Harshage y en piano Franz van Ruth.

Sexteto para quinteto de vientos y piano de Leo Smith, por Eleonor Pameyer en flauta, Esther Probst en oboe, Ivar Berix en clarinete, Noel Probst en fagot, Jan Harshage en corno y Franz van Ruth en piano. De Carl Friedrich Abel, concierto para flauta opus 6 número 5 en sol mayor, por el conjunto La Estación Frankfurt, dirigido por Michael Schneider. En flauta, Carl Kaiser.

Hemos escuchado de Carl Friedrich Abel, concierto para flauta, opus 6, número 5 en sol mayor, por el conjunto La Estación Frankfurt, dirigido por Michael Schneider, en flauta, Carl Kaiser. De Edvard Elgar, escucharemos Sinfonía número 3 con arreglos de Anthony Payne, por la Orquesta Sinfónica Bournemouth, dirigida por Paul Daniel. Son sus movimientos: 1. Allegro molto maestoso. 2. Scherzo allegretto. 3. Adagio solenne. Y 4. Allegro.

Hemos escuchado de Edvard Elgar, Sinfonía número 3, con arreglos de Anthony Payne. Interpretó Orquesta Sinfónica Bournemouth, dirigida por Paul Daniel. Concierto para arpa y orquesta en Mi bemol mayor, opus 15, de Jan Ladislav Dušek, 1760-1812, por la Orquesta de Mantova, dirigida por Vittorio Parisi. En arpa, Roberta Alessandrini. Son sus movimientos: Allegro, Larghetto teneramente y Rondò Allegro molto.

Escuchábamos Concierto para arpa y orquesta en mi bemol mayor opus 15 de Jean Ladislav Dušek por la orquesta de Mantova dirigida por Vittorio Parisi. En el arpa, Roberta Alessandrini. A continuación de Willem de Fesch, oratorio José. Interpreta el conjunto Música ad Renum, dirigido por Jed Vance, soprano Claren McFadden.

0: Hemos escuchado de Willem de Fisch, primer acto del oratorio José, por el conjunto Musica ad Renum. Dirigió Jed Vance, soprano, Claron McFadden.
1: Seguidamente de Georg Friedrich Händel, concierto en si bemol mayor, opus 4, número 6, para arpa y orquesta. Interpreta la orquesta de cámara de Paul Kuntz, dirigida por el propio Paul Kuntz. Solista en el arpa, Nicanor Zabaleta.

0: Hemos escuchado concierto en si bemol mayor, opus 4, número 6, para arpa y orquesta de Georg Friedrich Händel, por la orquesta de cámara de Paul Kuntz, dirigida por Paul Kuntz. Solista en el arpa, Nicanor Zabaleta.
1: A continuación de Antonio de Cabezón, Un pastor alegre. Interpreta el conjunto de música de cámara Virtuoso del siglo XVI.

Hemos escuchado al conjunto de música de cámara Virtuoso del siglo XVI, interpretando de Antonio de Cabezón Un pastor alegre. De Giovanni Bassano compartiremos Fresco y vital. Interpretan en corneto Bruce Dickey y en clave Aline Parker-Silverach.

Hemos escuchado a Bruce Dickey en el corneto y a Lynn Parker Silverage en el clave, interpretando de Giovanni Bassano, Fresco y Vital.

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1: A continuación, Divertimento para Orquesta de Cuerdas de Dino Krieger por Orquesta de Cámara Villa-Lobos. Detalle, Allegretto, Celesta, homenaje a Villa-Lobos, variaciones y presto.

0: Divertimento para orquesta de cuerdas de Dino Krieger nos ofrecía la orquesta de cámara Villa-Lobos.
1: De Konradin Kreutzer, trío en re mayor opus 9, número 3, para dos violines y guitarra. Interpretan Anna Holbling y Guido Holbling en violines y en guitarra Josef Zapka. Movimientos, andante y rondó.

0: Trío en re mayor, opus 9, número 3, para dos violines y guitarra, de Konradin Kreutzer, por Anna Holbling y Guido Holbling en violines, y en guitarra, Josef Sapka.
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De Enrique Granado presentamos dos piezas para piano, grabaciones realizadas en 1916 para el Aeolian Company en piano Steinway. Al piano, el propio Enrique Granados. Detalles: primero, Danza Española, opus 37, número 5, Andaluza. Segundo, Quejas o La Maja y el Ruiseñor de Goyescas.

Del compositor español Enrique Granados hemos escuchado dos piezas para piano, interpretadas por el propio autor. Son grabaciones realizadas en el año 1916 para el Aeolian Company en piano Steinway. Seguimos con Eccomi finalmente, feste, pompe, omaggi, onori de la ópera La hija del regimiento de Gaetano Donizetti y más tarde La donna e mobile de la ópera Rigoletto de Giuseppe Verdi. Interpreta el tenor Juan Diego Flores con la Orquesta Sinfónica y Coro de Milán Giuseppe Verdi bajo la batuta de Carlo Rizzi.

Hemos escuchado de Gaetano Donizetti primeramente Eccomi finalmente, Feste, Pompe, Omaggi, Onori, de la ópera La hija del regimiento, y más tarde de Giuseppe Verdi, La donna e mobile, de la ópera Rigoletto, por el tenor Juan Diego Flores y la orquesta sinfónica y coro de Milán Giuseppe Verdi, bajo la batuta de Carlo Rizzi. De Wolfgang Amadeus Mozart presentamos seguidamente Divertimento en fa mayor para cuerdas y dos cornos, por la Orquesta de Camerata y Musici, bajo la batuta de Yuli Turovsky. Movimientos primero allegro, segundo menuetto, tercero adagio cantabile, cuarto presto.

De Wolfgang Amadeus Mozart se ha escuchado Divertimento en fa mayor para cuerdas y dos cornos por Orquesta de Cámara y Musici con la dirección de Julie Turovsky. En este tramo del programa, Allegro ma non tanto de Jan Sibelius del Concierto para violín y orquesta en re menor opus 47 y más tarde de Niccolò Paganini, Capricho en la menor opus 1 número 24. En violín, Thomas Sedmayach con la orquesta Gewandhaus de Leipzig, dirigida por Kurt Masur.

Era la orquesta de la Gewandhaus de Leipzig con la dirección de Kurt Masur, solista en violín, Thomas Zedmayach, primero de Jan Sibelius, Allegro Manon Tanto del concierto para violín y orquesta en re menor opus 47 y más tarde de Niccolò Paganini, capricho en la menor opus 1 número 24. Seguidamente de Johannes Brahms, tres piezas para piano opus 118, al piano Stephen Bishop-Kovacevich. Detalles, primero, número 4, intermezzo en fa menor, allegretto un poco agitato. Segundo, número 5, romanza en fa menor, allegretto un poco agitato. Tercero, número 6, intermezzo en mi bemol menor, andante largo e maestro.

De Johannes Brahms hemos compartido tres piezas para piano opus 118 que interpretó Stephen Bishop Kovacevich. Seguidamente de Alexander Scriabin, poema sinfónico en re menor, opus post, interpreta la Orquesta Sinfónica de Moscú dirigida por Igor Golovshin.

De Alexander Scriabin hemos compartido poema sinfónico en re menor opus post por la Orquesta Sinfónica de Moscú dirigida por Igor Golovshin. De Héctor Berlioz seguidamente Danza de los Silfos y Marcha Rakoczy de la leyenda dramática La Condenación de Fausto opus 24 por la Orquesta Filarmónica de Rotterdam bajo la batuta de Valery Gergiev.

Danza de los Silfos y Marcha Rakoczy, de Héctor Berlioz, de la leyenda dramática La Condenación de Fausto, opus 24. Ha interpretado la Orquesta Filarmónica de Rotterdam, dirigió Valery Gergiev. De Georg Friedrich Händel, seguidamente suite en re mayor, en trompeta Richard Gianjulio, en órgano Paul Riedo, movimientos primero obertura, segundo giga, tercero aria, cuarto marcha.

De Georg Friedrich Händel se ha escuchado Suite en re mayor por el trompetista Richard Gianjulio y el organista Paul Riedo. Compartimos Trepak, danza española y vals del ballet El Lago de los Cisnes de Piotr Ilich Tchaikovsky por la Orquesta Filarmónica de Nueva York, dirigida por Leonard Bernstein.

De Piotr Ilich Tchaikovsky hemos compartido Trepak, danza española y vals del ballet El Lago de los Cisnes. Ha interpretado la Orquesta Filarmónica de New York, dirigida por Leonard Bernstein. De Franz Danzy presentamos Concierto en sol menor para fagot y orquesta, en fagot Albrecht Holder, con Orquesta Neubrandenburger Filarmonía, bajo la batuta de Nicolas Pasquet.

de Franz Danzig. Hemos escuchado Concierto en sol menor para fagot y orquesta. En fagot nos ha acompañado Albrecht Holder con la orquesta New Brandenburger Filarmonía bajo la batuta del maestro Nicolas Pasquet. De Giuseppe Tartini, seguidamente arreglo de la sonata El Trino del Diablo, interpreta en violín Angèle Dubois y Ensemble La Pietà. Sus tiempos: primero larghetto avventuoso, segundo allegro enérgico, tercero grave, allegro assai.

de Giuseppe Tartini era arreglo de la sonata El Trino del Diablo. En violín ha estado Angèle Dubois con Ensemble La Pietà. De Johann Sebastian Bach, seguidamente cantata sagrada BWV 27, ¿quién sabe cuán cerca está el fin? Interpreta Collegium Vocale Gent bajo la batuta de Philippe Gerrevege. Detalles coral y recitativo, recitativo aria, coral.

De Johann Sebastian Bach hemos compartido Cantata Sagrada BWV 27, Quién sabe cuán cerca está el fin, por Collegium Vocale Gent, bajo la batuta de Felipe Gerrevege. Seguidamente de Orlando Gibbons, The Lords of Salisbury, His Pavan and Galliard, en Fantasía número 1 para dos tiples. Interpreta el conjunto Rose Consort Files.

0: Dido de Lords of Salisbury, His Pavan en Galliar y Fantasía número 1 para dos tiples. Interpretó el conjunto Rose Consort of Viols.
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Anna Lisa, ópera en un prólogo y tres actos. Libreto del compositor y de Tiina Kakela-Puumala. Música de Veli-Matti Puumala. Estreno mundial, Festival de Helsinki, 18 de agosto de 2008. Compositor finlandés de gran éxito, Veli-Matti Puumala, músico nacido el 18 de julio de 1965, es una de las figuras más relevantes de la nueva generación de creadores musicales fineses, posteriores a Auli Sallinen y a Eino Juhani Rautavaara. Alumno de Paavo Heininen, el enfant terrible de la música finlandesa, Puumala cursó estudios en la Academia Sibelius de Helsinki entre 1984 y 1993, para continuar su formación luego en la Academia Kigiana de Siena, junto al compositor Franco Donatoni, desde 1989 hasta 1990. A partir de 2005 se desempeña como profesor de composición en la Academia Sibelius y en 2011 fue recipiente del Premio Jubileo Erik Bergman en reconocimiento a su versatilidad compositiva y por la continuación de la tradición marcada por Sallinen y Rautavaara. Luego de haber compuesto sus dos importantes trilogías sinfónicas entre 1990

1994 y 1997, su concierto para contrabajo y orquesta titulado Taon, el cual se estrenara en 2004, y una rica serie de composiciones de cámara, Puumala focalizó su atención en el género operístico, intentándolo por vez primera en 2008 con Annalisa, nuestra ópera de esta noche, que escuchamos como primicia absoluta en Uruguay. Los términos más apropiados para definir la música de Veli Matti Puumala son precisamente indescriptible e incalificable. Dotado de una fuerte carga dinámica y tensión, el arte de este singular compositor finlandés explota al máximo el potencial de recursos disponibles hoy día, creando sobre una base moderna y refinada. Su paleta posee decididamente un aroma post-serial, si bien el material dodecafónico que el músico emplea es refundido en forma tonal y no apegándose a los principios de la segunda escuela vienesa. Puumala aspira al hallazgo de una nueva y rica tímbrica, creando una densa tesitura orquestal bajo la cual, sin embargo, se hallan estructuras destinadas a producir claridad, drama y contrastes. Para enriquecer su maravilloso universo sonoro, Puumala recurre, en nuestra ópera, al empleo de canciones folclóricas de la región de Ostrobotnia Austral, en su mayor parte recolectadas por el compositor Toivo Kuula. El compositor logra felizmente amalgamar este material folclórico dentro de su música vanguardista, dando así una sensación única, como jamás escuchada en ninguna otra ópera. Las canciones folclóricas adquieren capital importancia en el acto tercero, durante la escena de la multitud, pero más aún durante las partes asignadas al personaje de Husso, al cual Puumala creara especialmente para la voz de la cantante folclórica no lírica finlandesa Sanna Kurkisuono. Pero también los roles del padre y de Mikko fueron compuestos para cantantes especiales. En el caso del primero, para el legendario barítono finlandés Jorma Hynninen, y en el segundo, para el también barítono Ville Rusanen, de voz más aguda, por lo cual el compositor cambió el registro original del personaje de bajo barítono a barítono agudo. La composición de la ópera Annalisa sufrió un arduo y extenso proceso que dio comienzo en 1993 y culminó en 2007. Una de las dificultades mayores que enfrentó el compositor, según él mismo lo declarara, fue la adaptación a nuestro mundo contemporáneo, dentro de un lenguaje con vigencia actual, de los personajes de la Finlandia rural del siglo XIX, presentados por la novela clásica del mismo nombre, escrita por Minna Canth, 1844-1897, sobre la cual el compositor elaborará el libreto a partir de 1997. Tiina Kakela Puumala, la esposa del compositor y erudita literaria, es responsable por los versos del prólogo de la ópera y de la balada de Husso. Annalisa es una historia de incomprensión, insensatez, de aberraciones sociales y de la emancipación de la mujer dentro de una sociedad oscura, ciega y no tolerante, no lejana a la de la ópera Yenufa de Leos Janáček. El personaje principal rehúsa someterse al comportamiento impuesto por su familia, no obstante aceptando responsabilidad por sus hechos. Mientras que los aldeanos preparan su boda con Johannes, la protagonista rechaza el matrimonio tanto con este como con Mikko, su otro pretendiente, confesando su infanticidio y aceptando, finalmente, las consecuencias de su crimen. La experiencia que nos permitirá enfrentar la música de Puumala es del todo sobrecogedora y verdaderamente única, como vamos a comprobar, luego de dar lectura al elenco responsable por la presentación de la ópera Annalisa, que es el siguiente. Como Annalisa, Helena Juntunen, soprano. Corte Suo, el padre, Jorma Hynninen, barítono. Rika, Tania Kauppinen, soprano. Mikko, Ville Rusanen, barítono. Husso, Sanna Kurkisuono, mezzosoprano étnica. Johannes, Juha Hostikka, barítono. Pirkko, Anu Hostikka, soprano. El vicario, Jouni Kokkora, bajo. El mercader, Jukka Jokitalo, tenor. Eero, Sampo Happaniemi, barítono. Con la participación además del coro de cámara de Helsinki y de la orquesta Tapiola Sinfonietta, bajo la conducción de Jan Söderblom.